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1: Buenas tardes, Jordi. Bueno, el partido estuvo muy condicionado porque el San Ramón marcó un gol el saque de medio campo en los 5 segundos de partido. Sacaron y nos marcaron gol. Y esto, bueno, pues nos hizo ir, sobre todo toda la primera parte, muy nerviosos, yo creo que con mucha ansiedad, y nos hizo, bueno, pues la primera parte no estar bien, no estar del todo acertados, jugando con tranquilidad y bueno, con mucha ansiedad de querer empatar el partido muy rápido, y esto nos hizo, pues yo diría, casi perder estos primeros 25 minutos por este gol que nos metieron al empezar y crearnos esta ansiedad. Fruto de ello también es que, quedando 3 minutos para el descanso, pues cometemos un error defensivo, nos meten el 0-2 y nos vamos al descanso con un marcador de 0-2, que, bueno, pues ponía la eliminatoria muy cuesta arriba. Así que es cierto que en el descanso, pues justamente hablamos esto, que bueno, pues que estamos muy nerviosos, que estamos con mucha ansiedad, que queremos empatar el partido muy rápido, que aún quedan 25 minutos, y que si queremos sacar la eliminatoria, pues bueno, tenemos que empezar a ser nosotros mismos, ¿no? Olvidarnos del resultado y empezar a jugar. A partir de aquí, la segunda parte, sí que, bueno, pues salimos con otra mentalidad, salimos haciendo la presión que solemos hacer nosotros, haciendo nuestro juego. Y bueno, esto hace que el partido gire totalmente. Somos muy superiores durante toda la segunda parte. Bueno, creo que incluso en la primera somos superiores, pero no acabamos de finalizar bien por el tema este de ir perdiendo. Pero en la segunda parte, bueno, pues con esta tranquilidad y seguramente por tener una plantilla más larga o por el estado físico, a partir de más o menos los 10 primeros minutos de la, a partir de que quedaban 15 minutos para acabar el partido, éramos muy muy muy superiores, y ahí empezamos, bueno, pues la remontada, ¿no? Metemos el 2-1, a los 2-3 minutos marcamos el 2-2, al minuto siguiente metemos el 3-2. Nos ponemos por delante en el marcador. Durante los siguientes 5 minutos Podríamos haber sentenciado el partido. Tenemos tres ocasiones muy, muy claras, dos ocasiones de uno contra portero, una bola al palo, un gol que nos anulan. Tenemos cinco minutos para meter el 4-2 y yo creo que seguramente incluso meter alguno más, porque si hubiéramos metido el 4-2, yo creo que ellos se hundirían. Hay una circunstancia fuera de pista, una situación de que cae agua a la pista, etcétera, que se tiene que parar el partido a falta de 6-7 minutos. Cuando nosotros íbamos ganando a 3-2 y los teníamos un poco ya contra las cuerdas. Y esto hace que se pare el partido durante 4 o 5 minutos para secar la pista enfría el partido, ellos se recuperan físicamente, anímicamente, y a partir de aquí, el partido se iguala. Nosotros pienso que a la que ellos nos crean un par de ocasiones, nos entra el miedo de que nos puedan empatar. Y en una jugada desafortunada dentro del área, que hay dos rechaces, y en un rechace pega un jugador nuestro, al final la bola acaba entrando, nos empatan 3-3. Nos encontramos en una situación a falta de 4 minutos con un empate 3-3 y 9 faltas en contra, donde no podíamos hacer falta porque la décima falta podía ser la directa y que nos la marcaran. Entonces no nos atrevemos a defender fuerte, a meter los sticks, y quedando 2 minutos justamente en uno contra uno por miedo a hacerle falta, se nos va y acaba metiendo el 4-3. El último minuto quitamos el portero, jugamos 5-4 y tenemos dos ocasiones muy claras, las dos en el punto de penalti, prácticamente remate contra el portero. En uno el portero la saca bien, la otra la volaba al palo. Y al final perdemos el partido 4-3, pero la sensación fue que en todo momento creo que fuimos superiores, que lo dijimos al final del partido, que el gol al empezar nos hizo no estar siendo nosotros mismos todo el partido, tener que ir a remolque. Te queda una sensación amarga, no por la derrota solo, sino porque creíamos que, viendo cómo fue el partido y viendo los dos equipos, pues creemos que seguramente éramos superiores, o habíamos demostrado que éramos superiores. Pero al final, en una eliminatoria influye todo, influye la suerte, influyen los nervios. Nosotros salimos contentos de la temporada, de que hemos podido estar ahí hasta el final, meternos en el playoff de ascenso, competirlo, y ahora ya lo que dijimos al final del partido, ¿no? Somos un filial, es para intentar que la gente coja experiencia, y al final jugando estas cosas también se cogen. Habrá jugadores, algunos de ellos que siguen siendo el año que viene

no les hablaba. La mujer le decía al marido, ¿qué tendrá el niño? Dios, será un retraso, mujer. Dios, ya verás cómo hablará. El niño tiene 10 años y continúa sin hablar. Empiezan a visitar médicos en Barcelona y al niño no le encuentran nada. Se van a Cuenca, allí menos todavía. Entonces les aconsejan que empiecen a visitar médicos extranjeros. Van a Francia, Alemania, Inglaterra. Y los médicos no encuentran motivo ni razón por el cual el niño no hable. Tristes, desengañados, vuelven para casa. Va pasando el tiempo, el niño va creciendo. En eso que el niño ya tiene 45 años. Y un día la madre por la mañana, al servirle el desayuno, el café con leche, salta al nano y dice, mamá, diu, falta azúcar. Diu, la mare de Déu. Diu, Rogeli, mira el nen, sin llevarlo Lourdes habla. Diu, hijo mío, diu, pero ¿cómo es que no has hablado hasta ahora? Diu, hasta ahora todo estaba correcto, mamá. ¿Saben aquel que dice que eran tres amigos que estaban elogiando las virtudes de sus respectivos perros? Sale uno y dice, yo tengo un perro de tura, digo, que me cuida el rebaño, me lo recoge por la noche y da gusto ver las ovejas desfilar marcando el paso delante de él. Dice el segundo, digo, un perro que tengo yo. Dice, el mío me cuida el rebaño, me esquila las ovejas una vez al año y me blanquea la casa. Y el tercero, con lágrimas en los ojos, dijo, perro que yo tenía. Dicen, ¿murió? Dijo, sí, dijo, electrocutado. Dijo, ¿por un rayo? Dijo, no, arreglándome el televisor.

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1: Muy buenas noches, señoras y señores. Hoy queremos presentarles brevemente a un muchacho serio, capaz, formal, que ha sido tachado de interesado, de egoísta, al que se ha adjetivado como poeta, soñador, como juglar. Se llama Juan Manuel Serrat.

no les hablaba. La mujer le decía al marido, ¿qué tendrá el niño? Dios, era un retraso, mujer. Dios, ya verás cómo hablará. El niño tiene 10 años y continúa sin hablar. Empiezan a visitar médicos en Barcelona y al niño no le encuentran nada. Se van a Cuenca, allí menos todavía. Entonces les aconsejan que empiecen a visitar médicos extranjeros. Van a Francia, Alemania, Inglaterra. Y los médicos no encuentran motivo ni razón por el cual el niño no hable. Tristes, desengañados, vuelven para casa. Va pasando el tiempo, el niño va creciendo. En eso que el niño ya tiene 45 años. Y un día la madre por la mañana, al servirle el desayuno, el café con leche, salta al nano y dice, mamá, diu, falta azúcar. Diu, la mare de Déu. Diu, Rogeli, mira el nen, sin llevarlo a Lourdes habla. Diu, hijo mío, diu, pero ¿cómo es que no has hablado hasta ahora? Diu, hasta ahora todo estaba correcto, mamá. ¿Saben aquel que dice que eran tres amigos que estaban elogiando las virtudes de sus respectivos perros? Sale uno y dice, yo tengo un perro de tura, digo, que me cuida el rebaño, me lo recoge por la noche y da gusto ver las ovejas desfilar marcando el paso delante de él. Dice el segundo, digo, un perro que tengo yo. Dice, el mío me cuida el rebaño, me esquila las ovejas una vez al año y me blanquea la casa. Y el tercero, con lágrimas en los ojos, dijo, perro que yo tenía. Dicen, ¿murió? Digo, sí, digo, electrocutado. Digo, ¿por un rayo? Digo, no, arreglándome el televisor.

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2: Una huelga indefinida tras el verano en todo el estado después de no llegar a un acuerdo con Sanidad. El comité de huelga, del que también forma parte el Sindicato Médico de Euskadi, ha querido justificar la decisión del paro en la ausencia total de propuestas por parte del Ministerio y el poco avance que ha habido en estos meses de negociación. Entre sus principales demandas están una jornada laboral de 35 horas, el reconocimiento y pago de las horas extra, una clasificación profesional acorde a su formación y una jubilación más flexible. Además, admiten de que la situación empeora en verano por la falta de personal y las escasas sustituciones. Para tratar de frenar los efectos de esta huelga, por su parte, Salud busca convencer a los médicos con 70 millones de euros destinados a aumentos de salarios y más descansos. Además, se han comprometido a revisar el modelo de las guardias.
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4: Este tipo que ha corrido.
5: Mi padre se ha caído. Estamos en Coibató. Se ha caído.
4: ¿Se ha caído? ¿Se ha tropezado o está perdido el conocimiento?
5: Creo que se ha caído por un barranco. Por favor, envíen a alguien, envíen una ambulancia, envíen a alguien, por favor.
4: Vale, si tengo el latón, ¿nos puede dar alguna referencia de dónde se encuentra?
5: En el camino de las cuevas de Salnitre.
4: Vale, ¿está muy lejos de las cuevas?
5: No, estamos justo al principio.
4: ¿Al principio es al pueblo o hacia las cuevas?
5: No, pasado las cuevas hay un camino que bordean Montserrat.
4: Entendido.
5: Por favor, mira, alguien que no
4: me... Sí, estamos pasando todo la información en un momento. ¿Sale de qué altura es este barranco? ¿Se lo podría indicar aproximadamente?
5: ¿Qué?
4: ¿Podría indicar de qué altura ha podido caer?
5: No lo sé, no lo veo.
4: Vale, no se preocupe. ¿Le contestas? ¿Sabes si está consciente?
5: ¡No, contesta!
4: ¿Cómo se llama usted, si es tan amable?
5: Jonathan.
4: ¿Cómo no? Era un apellido, Jonathan.
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